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1: Luego de dejar la banda de Charly García, Fito Páez encaró la grabación de Giros, su segundo disco. De esa placa, el tema que lo consagró, Yo vengo a ofrecer mi corazón.

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0: Los Violadores editaron su primer disco.
1: Salió en el 82 su primer disco, que fue producido por Michel Peyronel, que tenía una potencia demoledora y que fue lo mejor que hicieron.
2: Lo que me gustaba de Los Violadores era esa postura hombre joven enojado, ¿no? Eso me encanta, eso yo espero que lo sigamos teniendo con Refrum. Para mí la esencia de

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0: Así comenzaba Alma bajo la lluvia, el primer disco de Memphis La Bluesera editado en el 82. La banda, liderada por Adrián Otero, debutaba con esta descripción de la noche porteña: Moscato, pizza y fainá.
1: Las

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te ayuda a encontrar las pastillas del abuelo.

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14: Uno de los hits del disco debut de los Twist.
3: producido por Charly García en 1983. La ironía de Pipo Cipollatti en Pensé que se trataba de...

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1: Escrita por Ricardo Soule, uno de los primeros éxitos de Box Day. Editado como simple y también cerrando el disco debut de la banda en 1970.

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2: Charly García compuso esta canción en 1980 para pintar la realidad de la dictadura y lo hizo con tantas metáforas que la censura no la llegó a prohibir. Serú Girán, canción de...

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0: Al, aún no lo puedes ver propiamente, pero ya puedes ver la diferencia en tu labio. Adelante, masajea las áreas en tu frente e incluso tus labios si sientes cualquier bulto o hinchazón, y eso va a quitarse. Así que nos veremos la próxima semana para asegurarnos de que todo esté bien.
1: Muchas gracias.
0: De acuerdo.
1: Adiós.
0: Así que puedes regresar.
1: A trabajar.
0: Eso. Y a tus cosas.

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0: bastante feliz, ¿eh?
1: Dos. Un, dos, tres.

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está tu ánimo hoy? ¿Como la esquina de Igualdad e Independencia a las 19:30? ¿Como la esquina de Igualdad e Independencia a las 8 con un tren llegando? ¿Como la esquina de Igualdad e Independencia a las 19:30 con un tren amagando que se va pero se olvida algo y vuelve? ¿Como la esquina de Igualdad e Independencia con ofertas en Ponte, Luconi, la verdulería y el vivero? ¿Y el tren que ahora parece que se va nomás a las 20 y llueve a baldes? ¿Como la esquina de Igualdad e Independencia, un feriado cualquiera a las 15:30 entre el 31 de diciembre y el 1 de enero? 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

0: Aquellos discos del punk rock británico llamaron la atención del joven Enrique Chalar, que en 1980 se hacía llamar simplemente Piltrafa.
1: Piltrafa creo que pudo canalizar en el momento indicado y en el lugar indicado un montón de reclamos o proclamas que tenía él dentro suyo, de un montón de insatisfacciones, y tal vez no tenía una visión tan naif sobre la sociedad. Entonces canalizó a través del arte, en este caso, y a través del punk rock, que era el género que él comenzó a abrazar de adolescente, todas esas broncas internas y también esa posibilidad de denuncia.

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Yo tenía un radio grabadorcito de lo que usan los periodistas, así chiquitito, que grababa lo que se me ocurría por ahí en las giras o caminando de aire así. Y lo perdí hace poco. Lo perdí lleno, hay como 90 ideas que por ahí a alguien le pueden servir. Bueno, pero un día, desgrabándolo, encontré esta melodía y después se convirtió en 12 chicharras. Aquí va, ¿eh?

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3: Donde siempre es así, 20 temas salen de 60, 70. 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

0: Un saludo enorme para Mestiza Rock 92.3 de la ciudad de Río Tercero, Córdoba. Saluda Grace and Bad Love. Y los dejo con un poco de soul.
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1: Hola, querida audiencia de Radio Mestiza, un abrazo muy grande para ustedes. Sí, soy Georgina Hassan y quiero hoy presentarles esta canción, Décimas de Nunca Más, que compuse en homenaje a las abuelas y madres de Plaza de Mayo, en homenaje a su lucha infatigable. Contarles que esta canción contó con la participación maravillosa de Teresa Parodi y León Gieco, y también de Pedro Rossi. Un abrazo muy grande y nunca más.

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0: trabajaba Manuel.
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7: Con cuchillo, por ejemplo, había dos versiones. 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
8: El tema empieza.
7: Hay en este lugar mucho para dar. 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
8: Divina de ellos, divina.
7: Yo lo hacía arriba. Porque sos tan fiel. 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
8: Y esta canción era agonía. 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
0: El 5 de junio de 1995 sale el single de los irlandeses U2 con el tema Hold Me, Try Me, Kiss Me, Kill Me, dentro de la banda sonora de una de las películas de Batman. Guasones llega a Plaza de la Música, recién llegados de España y de tocar este último sábado en Montevideo. El viernes 12 de junio toca en Plaza de la Música. 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
0: Gorillaz llega por primera vez a Córdoba. Es el jueves 26 de noviembre del 2026. Este esperado show de la banda tendrá lugar en el playón del estadio Mario Alberto Kempes. Entradas a la venta por Enigma Tickets.
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1: Lo grabamos, pero una noche muy hermosa y muy tranquila en el pie, cuando yo ya me empiezo a quedar solo. Supuesto que lloraba Fabián, y era tremendo, ¿no? Porque esa canción o se la siente así o no se la canta. Una canción que fue muy fuerte, Los Sobrevivientes. Ella vibra más como las campanas de la iglesia que se pierden desde el sur. Y ahora no sé cómo pude sacar eso. Poppy me quiere matar y dice, si usted nunca hace eso. Le digo, espero con Charlie García. Eso me sale solamente con Charlie García.
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0: Buen día a la audiencia del Aguante, buen día a la audiencia de La Mestiza. Hoy habíamos planeado venir porque veíamos que salía el sol y hagamos temas que tengan que ver con el sol. De hecho, venía a la radio y venía pensando, vamos al sol de Miguel Cantilo, hay que salir al sol, no me acuerdo de quién, de Intoxicados. Bueno, montones de temas que tenían que venir, que ver con el sol. Estaba pensando en Rey Sol de Fito Páez. Pero bueno, nos desayunamos con la noticia hace 5, 7, 10 minutos de que, bueno, dejó este plano y dejó una gran obra, además, el Indio Solari, ¿no? Es como esas pérdidas que lamentamos casi como, no digo como un familiar, pero como alguien muy próximo. Buen día, Mayeca, ¿cómo va?
1: Buen día, Leo. Buen día, More. Buen día a toda la audiencia de La Mestiza. Bueno, para los amantes del rock, si se puede decir buen día. Bueno, hace, como dice Leo, hace un ratito nomás nos llegó la noticia. Bueno, lo vimos en las redes, lo confirmamos ahí, bueno, el fallecimiento de el Indio Solari. Carlos Alberto Solari murió a sus 77 años en la mañana del 5 de junio. Se confirmó por la UFI número N2 y Ituzaingó. La triste noticia que pone en duelo a todo el país. Él padecía Parkinson desde hace varios años, sin embargo no se confirmó cuál fue, cómo murió. Y se fue miembro y cantante de Patricio Rey y sus Redondos de Ricota, sin duda es un ícono de la cultura argentina y un pilar del rock. Así que bueno, como decíamos, teníamos un programa medio ahí armado, pero bueno, esto lo cambia todo.
0: Sin duda,
1: vamos a hacer seguramente un recorrido por su obra durante el día de hoy y calculo que la semana que viene.
0: Sí, además, Mica, esos fallecimientos que uno siente como próximos, sin serlo tanto, incluso en mi caso personal, sin ser un ricotero y sin conocer tanto la obra del Indio, sin duda que hoy va a ser un día muy triste para un montón de gente, y en mi caso personal, que sea un día triste para un montón de gente, me entristece también, así que bueno, vamos a tratar de que eso no suceda. Vamos con al menos con un tema del Indio como para arrancar. Después de la cortina, tenemos la tanda de las 9:40. Después vamos con un par de temas del Indio.
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5: Bueno, 9:46 minutos, vamos a aprovechar aquí que pasó nuestro compañero Alexis Sorda, que estuvo presente en el último recital de Los Fundamentalistas, para que dé algunas impresiones, que estábamos charlando fuera de aire. Además, un gran seguidor del Indio, así que, bueno, Alexis, ¿cómo va?
6: ¿Cómo va, chicos? Bueno, nos enteramos juntos, la verdad, sí. La lamentable noticia. En el último recital de Los Fundamentalistas, lo primero que hay que decir es que varias de las canciones las canta el Indio en esta cosa audiovisual, digamos. Uh-huh. No es holograma, pero es audiovisual, muy bien planteada del escenario. Y ahora que uno lo piensa, yo sentí que hubo ahí un saludo un poco pesado para el Indio. La última vez que se lo vio muy mal. Dos o tres veces le dedicaron el concierto al Indio, que lo estaba mirando vía stream. Pero sentí que el saludo era serio, era, no sé, tal vez ahora con el hecho consumado que, uh-huh, que pienso que a lo mejor ya no estaba bien. Y me parece que hay dos canciones que fueron compuestas en el 2022, que básicamente que es donde el Indio se despide, definitivamente. Uh-huh. Una se llama Encuentro con un Ángel Amateur. Totalmente. Y la otra... se llama Rezando Solo. Ambas canciones, cuando las toca Fundamentalistas, realmente el público se emociona. En el caso de Rezando Solo, dice: solo queda saber la fecha y el lugar, y allí me iré cantando solo. Esta era la fecha, hoy era la fecha, uh-huh, hoy era la hora, querido Indio.
5: Así es. Bueno, gracias, Ale. Vamos a compartir. Ahí nuestra operadora lo tiene listo. Vamos entonces con el primero de los temas, Rezando Solo.

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1: 9:53 minutos, vamos a estar más allá de las columnas programadas para los días viernes. También vamos a estar, por supuesto, compartiendo canciones del Indio, ahí fundamentalmente en su última parte. Ahí hay dos canciones que, como decía Alexis, un poco fueron despedidas. Una es la que sonaba recién. Vamos con titulares de la mañana de Córdoba, Nueva Mañana de Córdoba. Bueno, título principal, que lo cambiaron. Evidentemente, a los 77 años falleció el Indio Solari, pieza fundamental del rock argentino de las últimas cuatro décadas. Fue el co-líder de Patricio Rey y Zurriondito Ricota, obtuvo una extensa carrera y fue figura insoslayable de la sonoridad y la poética característica del rock argentino de los 80. A esta parte, ¿qué más tenemos? La inversión real directa del gobierno de las provincias cayó más del 70% en abril y un 95,3% en Córdoba. El dato fue revelado en un informe sobre la ejecución financiera del presupuesto nacional que realiza la Asociación Argentina de Presupuesto y Administración Financiera Pública. ¿Qué más tenemos? El oficialismo logró aprobar en el Senado un plan de pago para los fondos buitres. El proyecto avala un plan de pagos a los dos fondos buitres por 171 millones de dólares, con quienes el gobierno de Javier Milei alcanzó un acuerdo de conciliación económica. Además, desde este viernes, por hoy, rige el aumento del 2,5 en los peajes de la red de acceso a Córdoba. Esto llevará la tarifa a 1.844 pesos. Cuando pase por ahí, quiero los 6 pesos devueltos, si pago con 1.900. 56 pesos de vuelta. ¿Qué más tenemos? Irregularidades en el PAMI. Allanaron la casa del radical Marcos Carazo en General Cabrera. El operativo fue encargado por Gendarmería bajo la orden del Juzgado Federal de Río Cuarto. Y alguna de las últimas, ¿qué más tenemos? A ver cómo para no repetir con las... Con los títulos, el Senado aprobó el pliego de Verónica Micheli, la jueza que el gobierno trató de vetar la candidatura de Micheli para un juzgado federal de La Plata, generó discordia dentro de la Casa Rosada y provocó un choque entre el gobierno y Patricia Bullrich. Esos serían algunos de los títulos que tiene la Nueva Mañana de Córdoba.
2: Seguimos con CBA24N. Bueno, como decíamos recién en la portada, ha cambiado. Luto en la música, murió el Indio Solari, figura incomparable del rock nacional. El líder de Patricio Rey y sus Redonditos de Ricota falleció a los 77 años y dejó una huella imborrable en la música argentina. Política del Senado aprobó el pliego de la jueza Micheli con la abstención de Patricia Bullrich. María Verónica Micheli tiene vínculo familiar con el periodista Hugo Alcón Adamón, quien ha firmado notas sensibles sobre la causa Libra y el affair Adorni. El asunto generó que la ministra de Seguridad pusiera a disposición su renuncia. Educación, María José Alcaraz, elegida primera directora en la historia del Colegio Montserrat. El colegio preuniversitario tuvo sus elecciones y será conducido de manera inédita por una mujer en sus 339 años de vida. Obtuvo casi el 63% de los votos. Sucesos, caso Agostina, el encapuchado fue trasladado a la jefatura de policía. Uno de los inquilinos de Juan del Campillo al 800 fue imputado por encubrimiento agravado. El abogado del detenido afirmó que la relación entre su cliente y Barrelier se inició hace 10 meses. Serían inminentes otras nuevas detenciones. Siguiendo este caso, justicia a la víctima de la causa contra Barrelier del año 2025 se constituyó como querellante. Su representante, Mónica Pico, contó cómo fue que la joven conoció al acusado por el femicidio de Agostina Vega. Y terminando con esto, reestructuración. Daniel Pasarini solicitó la renuncia de los funcionarios de la Subsecretaría de Movilidad. Los cambios que realiza el intendente de la ciudad de Córdoba se producen tras la detención de Claudio Barrelier, acusado por el femicidio de Agostina. Además, hay una investigación previa por irregularidades en la entrega de licencias de conducir. Seguimos con otro. Congreso proponen que la unidad turística de embalse pase a la órbita municipal. El proyecto pide transferir la administración, gestión y uso de la unidad turística de embalse ubicada en la ciudad de Embalse, departamento de Calamuchita, al municipio de Embalse con el fin de preservar su función de turismo social, garantizar la continuidad de sus actividades comunitarias, deportivas y sanitarias y proteger su condición de monumento histórico nacional. Vamos con las últimas tres. Celebración y homenaje. La Agencia Córdoba Cultura celebró los 83 años del cuarteto y distinguió figuras emblemáticas. Además, presentó nuevos materiales informativos y educativos sobre la historia del cuarteto. Duelo en la cultura. Murió la actriz Chunchuna Villafañe a los 92 años. El mundo del espectáculo y la cultura nacional despiden una de sus figuras más queridas y sofisticadas. Chunchuna Villafañe falleció y dejó el legado imborrable en el cine, el teatro y la televisión argentina. Y la última, que ya tiene que ver con la selección. ¿Un dato positivo o negativo, dice? Epa. La selección argentina alcanzó el primer puesto del ranking FIFA antes del Mundial. El equipo nacional superó a las selecciones europeas tras los últimos resultados de los amistosos. Una estadística oficial indica que el líder de la clasificación nunca ganó la Copa del Mundo.
1: Bueno, ojalá que no. Bueno, acá Leandro escribe, dice que en paz descanses, Mister. Triste noticia la del Indio. Por supuesto, compartimos lo que dice Leandro ahí. Bueno, vamos con el segundo de los temas. Un poco decía Alexis como hace 4 o 5 años el Indio iba despidiéndose. Empiezo por el final, terminaré en el principio. Mis intereses quizás no fueron muy saludables. Así arrancaban las primeras estrofas de Encuentro con un ángel amateur.

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1: 10.03 minutos, abro también La Voz del Interior, del portal del diario, tal vez con más tirada de nuestra provincia, sin duda, ¿no? La muerte del Indio Solari, el peregrinar hacia el recital de Los Redondos fue un ritual, dijo José Palazzo. Tenía 77 años, murió el Indio Solari, ex líder de Los Redonditos de Ricota. Hay una entrevista, por supuesto, también a José Palazzo, un poco gestor de tantas venidas del Indio, ¿no? Así que todo el país y fundamentalmente la música atravesada por este suceso, Mica. Decías ahí de la un datito del ranking FIFA, ¿cómo era eso? Porque recién me comentaste fuera de aire ahí, una cosa media random, digamos.
2: Sí, sí, no. que justamente Argentina, bueno, calculo que esto es por... No sé cómo se calcula, calculo que Maxi lo sabrá explicar mejor, Maxi, que yo, pero porque justamente estos amistosos que se venían jugando, Francia perdió ayer contra Costa de Marfil. 2-1 y España empató contra Irak 1-1. Digo, son resultados sorpresivos para lo que tenemos nosotros como Francia. Se disputó la final del mundo contra nosotros en el 2022. Entonces, bueno.
1: Un candidato, uno dice.
2: Sí, sí, uno de los candidatos. Bueno, España también tiene sus mundiales ganados también. Así que, bueno, era un poquito por eso. Datos curiosos, ¿no? Que uno siempre dice, no hay que subestimar a los equipos. Porque puede haber sorpresas. Bueno, el último mundial, Marruecos, fue una gran sorpresa, que llegó bastante lejos, semifinales, que no se lo esperaba nadie, creo. Y bueno, eso, no subestimar al equipo rival.
1: Pero que no nos lechucen tampoco.
2: No, tampoco. Eso de mala leche.
1: Sí,
2: ninguno que llegó al primer puesto fue... Sí. O sea,
1: es como que nos están lechuceando.
2: Sí, sí, sí. Viste que siempre hay gente que es anti-selección, anti-Messi. Bueno, no es momento de que parezca.
1: No, en este momento...
2: Quédense en su casa, hacen otra cosa, pero...
1: Veremos cómo llega Messi.
2: Si disfrutar del Mundial, déjennos disfrutar del Mundial.
1: Ya arranca la semana que viene. Estamos ahí, ¿no?
2: El 11, jueves 11.
1: Podríamos compartir, después vamos a compartir ahí en nuestra comunidad para quienes quieran imprimirlo. Lo hice ayer, el fixture de las abuelas está hermoso, las imágenes que tiene, la verdad, bueno, el encabezado, la verdad que muy lindo, muy muy lindo. Creo que traje una copia, después la vamos a traer para colgarla acá, aparte una imagen que es para afiche, sinceramente quiero una remera con esa imagen.
2: Ahora mismo lo estoy reenviando,
1: pero muy bien, imprímalo en linda calidad, porque la verdad
2: sí,
1: que
2: sí,
1: está
2: muy lindo,
1: muy muy bonito. Sí, bueno, sigamos. Ahí vamos a levantar un poquito, vamos a ir a la etapa anterior del Indio en Los Redondos. Vamos a escuchar un poco de Amor Francés.

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2: Volvimos. 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
3: Como último, como en estos días no hay fútbol, ¿no? Hasta que empiece el Mundial, se ha terminado, le empezamos a dar un poquito más de bola a Franco Colapinto, que lo teníamos como perdido. Fue Franco Colapinto, que quedó 15º en la primera práctica libre del Gran Premio de Mónaco de Fórmula 1. El piloto argentino de Alpine inició la actividad en ese mítico trazado. Se ubicó por detrás apenas a 36 segundos de Pierre Gasly, su compañero de equipo. Así que bueno, ahí número 15 en la grilla por ahora, en la primera prueba libre para Franco Colapinto. Además, ¿qué novedades tenemos por ahí? Veía que Cheve Lali va a estar en
4: River.
3: En River.
4: Quiero agregar algo también.
3: Dígalo.
4: Que tiene que ver con el fútbol. Hoy sí hay fútbol.
3: ¡Epa!
4: Hay un partido de la selección femenina, Argentina contra Perú. Bueno, la selección juega en la Conmebol, la Liga de Naciones, la fecha 8, va a ser hoy a las 20 horas en el Estadio Ciudad de Lanús. Se puede ver por YouTube AFA Estudio, así que quienes quieran verlo, lo pueden ver. Bueno, la selección argentina femenina, la selección femenina que le viene, le está yendo muy bien. Uh-huh. Así que, bueno, para agregar eso, a quienes nos gusta también el fútbol femenino, pero sí, calculo que también van a ser las últimas fechas que se estén jugando justamente por... Estamos ya en modo mundial.
3: El parate del mundial.
4: Sí.
3: Estamos viendo de a poquito ya que va tomando ese clima de mundialista, ¿no?
4: Sí,
3: banderines,
4: sí, sí.
3: Y demás ahí. Bueno, a ver qué teníamos, Lali, decíamos, que decías,
4: sí.
3: En River, che, Lali en en River.
4: Si no me equivoco, 6 y 7 de junio,
3: así
4: este
3: es.
4: Fin de semana ya.
3: Lo van a poder ver por Flow, aquellos que no se vayan hasta River, lo pueden ver por Flow, todo agotado, por supuesto, la crack.
4: Así
3: de
4: es.
3: Lali. Che, Lali, que de paso, ¿está bien si ponemos un tema de Lali? ¿Qué te parece?
4: A mí me gusta uno, pero no sé si está en la parrilla.
3: A ver, ¿qué se llama?
4: El nombre. Locura, creo que se llama, que es Locura con K.
3: Puede ser Locura.
4: Si no, alguno que otro.
3: Mirad, ahí, ¿lo encontraste o qué tenemos? Bueno,
4: ¿payaso?
3: A ver, para hay muchos cruces. Pendeja.
4: Pendeja,
3: va. Vamos con pendeja entonces.

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0: Muchas gracias.
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0: siendo las 10:23 de la mañana. Bueno, estamos todos un poco movilizados por... No dejamos de hablar del indio. Bueno, la noticia ha pegado mucho en la radio, sobre todo, y en la comunidad mestiza. Pero lo tenemos acá, la Yuyu, para cortar un poco este ambiente y que nos traiga, obviamente, con su voz, música nueva. Lo teníamos para la semana pasada, pero lo dejé para que ella lo presente cuando pudiera venir. Así que bueno, bienvenida, Yuyu.
1: Buenas, ¿cómo va?
0: Todo bien, por lo menos.
1: Bueno, me alegro. Ahí me imagino que
0: sí,
1: con esta noticia
0: como...
1: nueva ahí medio movilizado, pero bueno, acá estamos. Un viernes. Y bueno, ahora ya se nubló de nuevo, pero recién ayer salió el sol.
0: Con un clima medio loco también.
1: Oh, qué cansador que esté tan nublado y tan lluvioso. Y recién salió el sol y todo parecía muy lindo. Bueno, ya se nubló de nuevo.
0: Sí, va a estar así, capaz que sale el sol un ratito.
1: Ojalá.
0: Nosotros ya estamos en edad de preocuparnos por la ropa.
1: Sí, eso es hablábamos.
0: Fuera de aire, de que se seque la ropa.
1: Está brava la cosa. Y encima ahora que usamos tanta ropa porque está frío.
0: Claro.
1: O sea,
0: sí,
1: remera, sí. Buzo.
0: Todas las capitas.
1: Encima el miércoles se nos mojó todo.
0: Claro, sí.
1: Como sabrán, el miércoles hicimos ahí una convocatoria por el Ni Una Menos y vinieron a dar un taller chicas de Córdoba,
0: sí.
1: Y entre ellas Lucre Ortiz, que es una cantautora, compositora, pianista tremenda. Yo la conocí en Córdoba. Y traje algunas canciones para que escuchemos. Ella vino a dar un taller sobre un cancionero feminista que hizo, que es un cancionero que está compuesto por tres canciones, una murga, una cumbia y una chacarera. Y tuvimos el lujo de que nos enseñe una de esas y cantarlas entre... No sé cuántas habremos sido, qué sé yo, 60, 70
0: sí,
1: mujeres dentro del auditorio de la Casa de la Cultura.
0: Estaba lleno, sí.
1: Y fue muy poderoso, muy hermoso.
0: Bueno, de hecho, nosotros desde el lunes les veníamos repasando esas canciones. Tuvimos el privilegio de tener las canciones ahí para escucharlas. Muy lindas, muy
1: buenísimas.
0: Las letras
1: me las pasaron ayer.
0: Bueno, es un grupo de artistas de músicas que desde el 2024 vienen trabajando en este proyecto. Justamente... en el contexto en el que estamos, camino al Encuentro Plurinacional de Mujeres e Incidencias. Bueno, vienen haciendo este recorrido. Justamente anoche lo presentaron en Córdoba Capital, ahí en la
1: Piojera.
0: Re lindo también.
1: Increíble.
0: Sí.
1: Tocaron las ninfas también.
0: Que ahí yo hice como mi cruce de cables en
1: Y ahí linkeaste.
0: Y dije, claro, yo a Lucre Ortiz la conozco de ahí. Y ahí pude acomodar un poco de dónde la tenía, porque me había parecido cara muy conocido esta chica, la tengo de algún lado, y sí, era de ninfa,
1: sí,
0: claramente.
1: Sí, es reactiva ella musicalmente.
0: Tiene un tema lindo también, que tiene que ver con toda esta lucha feminista el 3 de junio. Con voz también que le ponen al principio de un texto de Eduardo Galeano.
1: Sí.
0: Es muy lindo ese tema. Lo que vivimos... Aparte también, yo lo decía ayer, le hablaba a Leo, que se generó una cosa hermosa entre todas, que bueno, todas pudimos sentirnos en un lugar seguro, como para que pibas puedan hablar, puedan expresar lo que sentían. Esa era medio de la actividad también, además de cantar, ¿no?
1: Sí,
0: que también es lindo y es liberador. Y los temas también, ni hablar, muy, muy hermosos. Así
1: buenísimo.
0: Nada, fue, cantó Yuyu también, una partecita de la canción te tocó a vos.
1: Ah, sí.
0: Y estuvo muy lindo, la verdad.
1: Estuvo buenísimo, se sintió... Yo venía medio angustiada con la... Bueno, venimos todos medio ahí muy movilizados con la situación, pero a su vez medio desahuciada, ¿viste? En que no se convoca, ¿no? O sea, si se convoca y la gente no va, ¿no? No, hay como poco cuerpo... y vengo, pero no. Y fue, la verdad que fue, sí, como esperanzador ver tanta gente.
0: Sí,
1: tanta gente que yo hacía mucho no veía en las marchas.
0: Sí, nosotros pensamos que los 3 de junio nos cuestan mucho más que otras fechas, justamente porque hace frío, no suele ser... sea muy convocante como en las ciudades grandes, por tema de horario también se complica con el laburo, sabiendo que ahora muchas tenemos que laburar mucho más horas, entonces claro. No teníamos como mucha expectativa, sino sabíamos que íbamos a ser como las mismas caras de siempre, pero la verdad que yo me quedé muy sorprendida porque había gente que no conocía, digamos, que quizás se sumaba por primera vez, justamente, ¿no?, por el grito del pedido de justicia por lo que pasó con Agostina, por otras. Entonces, nada, habremos sido 200, casi 300 personas marchando.
1: Un montón.
0: Dos cuadras de gente, así como en general.
1: Adolescentes, había, que hacía bastante, sí, que no, sí, pasaba. Sí. Y chicos,
0: y que se sumaron
1: adolescentes.
0: A las dos actividades. Que sí. Son, o sea, para el adolescente hoy decimos... que por ahí no tiene mucho aguante en actividades, y decía, son muchas horas, que se sumaron a la actividad de las 3 de la tarde y sí. Se quedaron para marchar. Marcharon bajo la lluvia, que eso no es un dato menor,
1: sí,
0: porque tranquilamente podría no haber ido nadie.
1: Totalmente.
0: Pero fue bastante convocante y nosotros nos quedamos con eso, ¿no? Que más allá de cosas y de cositas que han pasado en ese momento, nos quedamos con lo lindo que es el encuentro y seguir sumando gente a la lucha. Así que...
1: Sí, sí, da un poco ahí de esperanza, la verdad, por lo menos eso. Bueno, entonces vamos a escuchar algo que tiene, de lo que tiene grabado Lucre Ortiz. Vamos a escuchar una canción, no sé cuál tenés puesta vos, More, ¿alguna? Las dos, perfecto. Entonces vamos a arrancar con A la Hoguera, es un tema que tiene publicado desde el 2021, así que escuchamos A la Hoguera de Lucre Ortiz.

0: Tremendo tema, ¿eh?
1: Hermoso.
0: Qué fuerza y tiene. Bueno, y a mí me encanta cómo toca. Tremendo la Lucre. Así que bueno, vamos a ir con otro tema y que se vaya a la hoguera, che, todo lo que se tenga que ir a la hoguera, ¿eh?
1: Sí.
0: Vamos a escuchar otro tema que esta vez tiene también como invitada a Mara Santucho, que se llama Pobre Guá. Vamos con Pobre Guá de Lucre Ortiz y Mara Santucho.

0: pobre Guaso.
1: Qué temazo.
0: Pobre tremendo, Guaso. Tremendo.
1: Si habremos dicho eso. Pobre Guaso. Padre, ¿cuántas veces lo hemos dicho?
0: ¿Qué le hace? Bueno,
1: y ahora pensaba cantar, me puse esta mañana ahí a sacar los acordes del tema que cantamos el miércoles, que nos enseñó Lucre, que se llama Somos Marea, uno de los tres temas que compone el cancionero feminista. Y vamos, Mica, ¿me acompaña?
2: No.
1: Dale.
2: Puede hacer. No.
1: Dale,
2: no.
1: Sí.
2: Yo solo saco fotos.
1: El miércoles, pero ¿cantaste o no?
2: Sí, bueno, pero me tapaba la otra gente.
1: Somos Marea.

0: Temazo.
1: Tengo ganas de cantar, pero yo soy...
0: Buenísimo.
1: Tengo que aprender. Es un pendiente que tengo. A mí me gusta.
0: ¿Qué cosa?
1: La música. Aprender a cantar bien. Y por lo menos afinar un poquito, qué sé yo.
0: Y no, no sé, porque no te escuché. Capaz no, que no, se bueno, refina.
1: Después me vas a dar una clase de canto ahí. Sí, sí, sí, me gustaría aprender. Y algún instrumento, a mí me gusta más percusión, viste que estaba yo como...
0: Bueno, estaría bueno.
1: Pero bueno, tengo que ponerme y hacer.
0: Metas, hay que ponerse
1: como,
0: metas.
1: Oh, sí, ya, hace el año pasado que vengo jodiendo con que voy a empezar percusión y...
0: Está buenísimo encima cuando empieces.
2: La murga puede cante yo, negra. Y puede cantar cualquiera, nos disfrazamos entre las voces, otras voces.
1: Claro, todo la puede cara y me reconoce. Todo bueno, ahí tal vez. No, pero hay que también. Eso, yo me sentí como cuando estaba cantando con las otras compañeras, bueno, estaba lleno de gente ahí. Digo, bueno, en un momento sentí que perdí el miedo, porque a mí me da mucha vergüenza, porque yo sé que no canto bien, entonces es como, bueno, que no se note tanto. Y cuando la voz se unifica entre muchas voces, digo, no, ni se nota. Entonces eso hace que vos pierdas la vergüenza.
0: Claro, el canto grupal, canto.
1: En mi clase sí, canto, te canto todos los idiomas si querés, pero bueno, eso, el pánico escénico aparece mucho. Pero qué lindo, qué linda versión. Se me ocurría que también, como tiene coritos y es medio murguera así, en ese estilo, lo pueden hacer con las chicas de Letea.
0: No es mala, ¿eh?
1: No es mala.
0: No es mala. Y la otra manija, aparte.
1: Sí, sí, sí.
0: Un manija con manija.
1: También antes de la marcha, haciendo su intervención, que será un poco más,
0: uy,
1: más
0: sí,
1: o menos lo que estaba pensado, muy...
0: ¿Tú?
1: Se sintió todo muy... Ay, por mal. Mil ese día. Fue maravilloso, fue también como conmovedor, movió, pero
0: sí,
1: un montón. Todas nos fuimos bastante
0: sí,
1: así,
0: sí,
1: ¿no?
0: Sí.
1: Conmovidas con ese día, así que bueno. Nada.
0: Ayer hablábamos con las chicas y decíamos, nada, fuimos como todas apuradas, ¿sí? No sabíamos cuándo teníamos que cantar, cuando unas sí, se tenían sí, que sí, ir, otras...
1: Aparte llovía, no, sí, no estábamos medio con el tiempo, como que no
0: las
1: sabíamos
0: condiciones.
1: Que hicimos la marcha rápido justamente por eso.
0: Claro.
1: Llegando ya al final de la marcha se largó a llover más fuerte, sí, hicimos como un cierre medio rapidito. Como, bueno,
0: pero todo se dio, cuando nosotros... Sí, yo sí, dije, sí, che, vamos a cantar un tema, si pueden hacer silencio y si pueden acercarse.
1: La gente se cayó.
0: Silencio absoluto.
1: Sí, sí, sí.
0: Estábamos en la calle y le... No, fue una locura.
2: Sí, volviendo ahí a lo del canto colectivo, ¿no? Uh-huh. La fuerza que tiene ese sí, canto colectivo, y como dice Mica, che, perdí el miedo, la uh-huh, vergüenza o lo que sea, y soy uno más dentro
0: claro,
2: de ese entramado, pero la fuerza, hasta, bueno, vos que laburás mucho con canto colectivo, uh-huh, hasta ancestral, si se quiere. Es, ¿no?
0: Claro,
2: hay una raíz
0: el canto
2: ancestral en ese canto.
0: Es tan primitivo.
1: Sí.
0: Que no, es como raro pensar que alguien no se anime a cantar, ¿no? Porque es tan nuestro de ser bebés.
1: Sí, sí, sí, totalmente.
0: Pero bueno, después los prejuicios se nos dan, los vamos,
1: sí, sí, sí,
0: los vamos comiendo, ¿no?
2: Ahora voy a decir que Mica tiene buen ritmo, eso la escuchaba ahí.
0: ¿Iba bien?
1: Ay, no lo puedo. Mira, yo voy a decir una cosa. Cuando era más chica, iba al conservatorio, hacía lo que se llamaba en ese momento, no sé si sigue siendo igual, teoría y solfeo.
0: No, ni idea.
1: Creo que era algo así cuando arrancabas, digamos, que empezabas tocando
0: claro,
1: la flauta. Me acuerdo tener mi flautita blanca Yamaha.
0: Sí, sí.
1: Que, bueno, después desapareció, bueno, cosas.
0: Pasaron
1: cosas. Y después me mandan, mis mismas profesoras, me mandan al coro del conservatorio, que me acuerdo que hacíamos toques, o sea, íbamos a lugares y en un momento fuimos a... el colegio Las Monjas,
0: sí,
1: ahí en la iglesia, y yo recuerdo una canción que era Lata, Latita, Latón.
0: Ajá.
1: Y yo la tocaba en el xilofón.
0: Ahí va.
1: A mí me habían puesto en el xilofón, está bien, la cantaba y todo, y era, eso lo hice de chica. Después me compraron la guitarra y como lamentablemente soy zurda, a mí me cuesta todo mucho más en los instrumentos. Con el Brunito Requena le damos vuelta a las cuerdas, que yo no hubo forma. La terminé vendiendo porque ya se estaba arruinando y dije, no, bueno, que la use otro, se la vendí a mi primo, guitarra eléctrica, ya ven, él arrancó con guitarra eléctrica.
0: Ya venía.
1: Entonces me compró la criolla a mí y ahí anda todavía dando vueltas, pero siempre me gustó y siempre fue algo pendiente.
0: Bueno, yo
1: siempre jodo en comprarme la batería, porque la vez que yo tenga el instrumento o algo, lo voy a empezar a tocar.
0: Bien, o sea que te deben.
1: Pero bueno, es eso, ¿no?
0: Si la próxima compra tiene que ser un instrumento.
1: Es más, fui a averiguar del flaco el cajón peruano, los bombos, a ver qué me convenía como para arrancar, y le pregunté, qué sé yo, bueno, hice como ahí el presupuesto y bueno, está ahí como lo haremos. Pero sí, sí, sí. siempre fue un pendiente, así que bueno, en algún momento se hará, seguramente.
0: Buenísimo, buenísimo.
1: Y yo me quería, bueno, eso, agradecerte que hayas traído Lucre, por eso lo dejé para que lo presentaras vos, buenísimo. Porque, nada, sabemos que son dos músicas excelentes, para mí también vos sos de esa camada.
0: Gracias.
1: Para mí personalmente, y sobre todo me hizo acordar que justamente cuando le puse la cara de dónde le conocía a Lucre, ella forma parte de una banda de cumbia feminista, feminista disidente, que se llama Ninfas, que hace unos años hicieron un tema hermoso, y al principio del tema vamos a escuchar una intro que es de un texto de Eduardo Galeano, pero lo vamos a escuchar ahora ya como cerrando la columna, que se llama Cobarde, tiene una letra muy fuerte y muy linda también, que habla un poco de todo este tema. Así que bueno, de mi parte te agradezco, Yuyu, por traer esto.
0: Gracias.
1: Por recordarnos siempre con tu música la lucha. Y nada.
0: Ahí estamos. Gracias, gracias, gracias.
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0: Ahí estábamos escuchando cuando es la hora 11:03, nos dice la Rebe, un beso. Uy, qué temazo, una nostalgia, dice la Rebe, y con le damos la bienvenida a Martín Carrizo, que nos propuso hoy entrar con Soy Sudaca de Proceso Arricuti. ¿Cómo andás, Martín? Acá estamos con Mica y More.
1: Hola Leo, Mica, More, ¿cómo vas? Che, bueno, un gusto hablar con ustedes y qué lindo que suena esta canción, ¿no? Que suena tan bien, tan fuerte y tan vigente, por ahí me parece que una canción fresca.
0: ¿Vos sabés que va a estar bien que suene? Buscábamos ahí, buscamos en YouTube, le decimos a la gente, la puede buscar en YouTube, una remasterización del año 2021.
1: Sí, es un laburo que hizo el Hueso Horman, uno de los históricos de Proceso Arricuti, y las mejoró bastante, las levantó, bueno, subió algunas cosas a Spotify, viste. Uh-huh. Esto de las discografías dispersas así de bandas y coros siempre es medio difícil encontrar, viste, pero bueno, está bueno que se vaya rescatando de a poco.
0: El Hueso Horman, que era, para quien lo veíamos en ese momento, el Fito Páez, si se quiere, estéticamente de la banda, ¿no?
1: Sí, tal cual.
0: El que daba ese plus más rock and roll, si se quiere, desde lo estético también.
1: Sí, tal cual. Uh-huh. Y bueno, que ya arrancamos, nos metimos casi de lleno en la columna.
0: Pero nos tomamos dos minutitos antes para hablar, bueno, de lo que nos enteramos esta mañana, ¿te parece? Sí, lo del indio, por favor, ahí. Bueno, alguna reflexión. Te quería preguntar esto, sabemos que has cubierto, sobre todo lo que, bueno, tenés documentales de La Falda y del Chato. ¿Tocó dentro de esos festivales, no tocaron Los Redonditos, o sí?
1: No. Bueno, ha sido históricamente una banda que no ha participado de festivales, ¿no? Casi uh-huh. como La Renga, digamos, van en esa línea de armar su propio festival, de tener su propio concierto multitudinario, ¿no? Cuando iba creciendo lo de Redonditos, pero pensaba eso, ¿no? De la relación con Córdoba siempre, con la mirada cordobesa, ¿no? Hace uh-huh. poquitos días, bueno, el último concierto de los Fundamentalistas, ¿no? Que se lo vio al Indio, el Indio apareciendo allí en algunos videos cantando él. Y creo que uno de los primeros conciertos solistas también fue en el Anfiteatro de Jesús María, con él físicamente arriba del escenario, ¿no? Y Los Redonditos, bueno, estuvieron en Córdoba Capital dos conciertos únicamente. El primero, el mítico del año 87, que fue finales del 87, en donde hubo 200 personas en Sociedad Española. Mirá. Y ahora dicen que hubo 200.000 personas.
0: Sí, todos estuvieron ahí.
1: Y ahora van a ser 2 millones de personas que estuvieron ahí. Y después, bueno, la despedida, que nadie sabía que iba a ser el último concierto de Los Redonditos en septiembre de 2001 en el estadio Chato Carreras en ese momento, ¿no? Que fue como la despedida, se truncó, creo que había un concierto más para Montevideo, me parece, pero ya no se hizo. O sea que uh-huh. la despedida de Los Redonditos fue acá en Córdoba.
0: Bien, vos sabés que Martín, te escuchamos todo, pero un poquito lejos. No sé si estás lejos del micro. Escuchamos todo lo que estás diciendo, pero un poquito bajo. Así que si puedo mejorar un poquito, acá More también lo está subiendo. También un paso traumático casi por Villa María, ¿te acordás?
1: Sí, un concierto bastante bueno, como venía creciendo en esa época, ¿no? Se generaba bastante violencia afuera y fue lo que terminó disolviendo lo Redondito, y casi nadie quería tener sus conciertos, ¿no? Por eso ese del 2001 fue casi un milagro que lo tuviéramos en Córdoba. Por ahí era, creo que era intendente Cámara, y lo terminó autorizando. Y bueno, se hizo. Ahí con mil cuestiones del tema de seguridad se pudo realizar el concierto. Lamentablemente recuerdo en este momento que falleció una persona de Santa Fe que se cayó de la tribuna. Uh-huh. Pero bueno, eran conciertos que se desbordaban y por suerte lo pudimos tener acá. Aunque sea el último concierto, lo tuvimos acá en Córdoba, en el Chato Carrera, ¿no?
0: Así es. Y hablaba un poquito de Alexis, que estuvo más temprano acá con nosotros, nuestro compañero Alexis, que estuvo en lo de los Fundamentalistas. Y el loco dice, no sé por qué, ¿viste? O después uno tiene esa sensación de despedida y de súper despedida con lo que estaba pasando ahí. Había como una sensación raro cuando pasaban los videos, digamos, eso que es el último formato que están haciendo, tocando los Fundamentalistas. Tenía, él dice, esa sensación rara, ¿no?
1: Sí, quizás se lo veía claro. Muy deteriorado al Indio, ¿no? Como que la enfermedad avanzaba. Eso es lo que me quedaba pensando, no hay noticias de qué realmente fue la muerte. Yo creo que nadie se muere de Parkinson, es una enfermedad que te va degenerando, se va deteriorando el cuerpo, ¿no? Ando a saber realmente qué pasó, ya nos enteraremos, pero bueno, es como que sí, se lo veía que el paso de los años, obviamente le jugaban cada vez más en contra al indio, lamentablemente.
0: Algo leyó Mica, pero no lo sabemos bien, ¿viste? Todavía no está confirmado, algo, una info.
2: Nos había llegado una info que, bueno, la subió el canciller, no sé qué tan real será este dato, pero dice que se había metido a la pileta de su casa en Parque Leloir y cuando salió se descompensó y, bueno, se ha ido de su muerte. Está. Pero es como decís vos, bueno, yo tuve un caso de un familiar, una familiar cercana que, bueno, falleció justamente culpa de esta enfermedad que te va degenerando, ¿no? El cuerpo también, o sea, te va debilitando los músculos. Entonces, claro, bueno, es un proceso largo que, bueno, que termina... muchas veces el tratamiento es muy fuerte, entonces, bueno, en este caso mi familiar decidió no seguir con su tratamiento, pero bueno, también es decisión personal de uno. Y, bueno, ya lo veíamos bastante deteriorado al indio, y bueno, lamentablemente tenemos que hoy dar esta noticia.
0: Así es. Lo último antes de entrar a la... Sí. Lo último, el indio, antes de entrar a repasar un poquito lo que tenías programado en la columna, sí. ¿Pudiste, me imagino que sí, pudiste verlo a los redonditos, digamos, y al indio posteriormente?
1: Sí.
0: En mi caso no, nunca vi ni a los redondos ni al indio. No soy un ricote.
1: Los redondos sí, tuve la suerte de verlos ahí en el 2001, que fue en la despedida, el último concierto. Al indio la verdad que nunca lo vi en vivo, sí vi completo este último que fue hace 15 días, porque mi hijo mayor la verdad que se ha hecho bastante ricotero y lo puso ahí, una transmisión por YouTube del recital completo que se vio impecable, de altísima calidad, así que lo vimos de principio a final y lo disfruté bastante, pero no, a él en vivo no lo he visto nunca solo. Sí lo he visto muchísimas veces a Sky, la verdad que yo fui más del lado de Sky, me parece.
0: Mirá, como mi hija, loco.
1: Como más íntimo, viste, el lugar chico, se disfrutaba mucho más, la verdad que... Pero bueno, lo del indio es inevitable, ¿no? Y bueno, y el efecto, recuerdo ahora hablando de Sky, recién acaban de colgar en redes, ¿no? Bueno, escribió el Semilla, que vive acá en Córdoba. Sky escribió algo muy sentido, además suspendió su show de este sábado, dijo, claro, suspendió este nuevo aviso, viste, ha sido un golpe muy fuerte para ellos. A pesar de todo esto de las peleas, de tantos idas y venidas que han tenido entre ellos, ¿no? Pero bueno, esa amistad de los inicios debe ser inquebrantable realmente.
0: Así es, así es. Es un pedazo de la vida, che, que se va.
1: Ni habla.
0: Que
1: ni
0: se
1: habla.
0: Va sin dudas. Un minutito de asino, porque dijiste tu hijo. Quiero que nos cuentes dos minutitos cómo le está yendo a tu hija en este concurso que está, recordame, en Canal 13.
1: En Canal 13, el programa que se llama Es mi sueño, ahí con Guido Casca. La verdad es que estamos muy contentos porque nos sigue avanzando. Bien. Es más, mañana noche estamos viajando porque graba el próximo lunes de nuevo, así que veremos cómo le va. Me toca viajar, vamos a estar ahí domingo y lunes y no sé qué pasará con esto del indio, ¿viste? Va a haber una movida ricotera seguramente por todos lados. Veremos qué se puede encontrar por ahí.

0: nuevamente una recomendación local, y siempre va a ser difícil, ¿no?, recomendar discos de bandas cordobesas, de bandas de Río Tercero, por la simple razón que no se consiguen, son muy difíciles de encontrar, y la gente que los tiene atesorado allí como una reliquia en su colección, ¿no? Porque no podés ir a una discadería siquiera un disco Profesor Ricuti y Los Mecánicos, no hay forma, ¿viste? No se reeditaron. Y bueno, pues esto fue un poquito adrede también con un evento que se va a hacer hoy en el Instituto Arce Nuevo, un secundario orientado a la música que tienen allí en Río Tercero, que hace una feria vintage, creo que es la cuarta edición, y va a haber como un homenaje a Paco con rescate de una de esas canciones. Entonces digo, bueno, estaría buenísimo traer un poquito de la historia de los procesos Ricuti, que si bien se forjó, debutaron en Mido Allende, se forjó en Córdoba, pero bueno, contra ahí totalmente Río Tercero, ¿no? Tres de cuatro músicos de Río Tercero.
1: Así es, sí, está esa actividad. Justamente la compañera que estaba antes, Yuyu, ella es profe ahí en el Instituto Arte Nuevo, así que también estaban con esa actividad.
0: Bueno, buenísimo. Como decimos, esta banda, Profesor Ricuti, que se forma en Córdoba, y todos coinciden en esto, ¿no? De decir que fue por el gran empuje de Paco Ferrante que llegaron hasta donde llegó la banda, ¿no? Era como un motorcito que empujaba para todos lados hasta que consiguió que la banda se destacara, ¿no? Primero en lo que fue la movida del 87 de Córdoba, de los pubs, y así llegan a tocar en el Chato Rock y llegan a grabar su primer disco, ¿no? Que sale en el 88, que es el famoso Danza Modo del Relator, ¿no? Del gran clásico, el hit de ellos.
1: Sin dudas. Recuerdo cuando ellos venían acá, bueno, porque más de todos estaban en Córdoba, en estos lugares, pero un éxito tremendo, loco. Y además, para como riotercerense, en ese momento escucharlo sonar, feliz domingo, por decirte, le decimos a la gente joven, y como si fuera en Tinelli, más acá, digamos, como si fuera hoy, no sé, en Olga o en alguno de esos canales, sonaban ellos ahí en horario muy central, ¿no? Eran como mucho.
0: Aparte, canciones como muy radiables, muy que se escuchaban, sonaban por todos lados con letras divertidas. Y aparte una banda que, aparte de sonar bien, cantaban todo, ¿no? Hasta el baterista, Claudio Damicelli, que también de Río Tercero, cantaba una canción de este disco. Y bueno, por ahí nombró recién la canción Cecilia, ¿no? ¿Cuántas historias de canciones que hoy están como canceladas, ¿no? En ese momento era lo más natural. Pero bueno, el quinto Ricuti fue Virti Ortiz, otro cordobés que es el que escribía las letras, haciendo un mea culpa, hace un par de años le cambió la letra y la trajo a estos nuevos tiempos, a Cecilia, ¿no?, adaptada a estos nuevos tiempos, ¿no? Pero es como renegar esta canción, en su momento fue así, bueno, ahora la readaptamos y la podemos seguir cantando, ¿no?
1: Bueno, vamos con el primero de los temas, ¿te parece que teníamos ahí como programado? ¿Abrimos con Calefón?
0: Dale, dale, ahí con la voz de Tincho Sigoldi.
1: Así es.
2: Calefón. Este es un tema que se llama Calefón, la historia de un tipo muy oprimido, muy circunspecto. Odia la sociedad, odia la vida, odia el oxígeno. Se refugia en su calefón y allí pretende soportar por toda la eternidad. Por ahí parece que el tipo va a salir y se va a animar, ¿viste? Pero después vuelve a retrotraerse y vuelve a empezar. Es la historia de todos nosotros, no lo niego, no se me hipócrita.

0: Bien, ahí pasaba Calefón en esta versión en vivo con voz del Tincho, y veíamos ahí al Paco Ferranti tocando recién, y ay, che, otra de las pérdidas que duelen también de verlo ahí en una imagen. Gran tema, che, con el Tincho en voz.
1: Martín. El Tincho en voz, bueno, y toda la esencia ahí de Ricuti, ¿no? En esta canción divertida, rozando lo irónico, ahí lo... realmente, bueno, ahí se nota lo que fue la esencia de las canciones divertidas de Proceso Ricuti, ¿no? Uh-huh. Y hablamos del primer disco, el 88, ellos se disuelven rápido, bueno, creo que Paco ahí nomás enseguida se va para Europa, uh-huh. Claudio Michali, el baterista, se va para Estados Unidos, y en el 91 se rearma la segunda etapa de Ricuti, se graba un disco en el 91, bueno, que está ahí la banda liderada por El Hueso y por Tincho Siboldi, que quedaron como los originales, y se suman en el bajo Sergio Cornaccione y el Popi Pedrosa en batería. Sacan un vinilo, tocan en la Falda 92, y es como la segunda etapa de la historia de Ricuti, ¿no? Uh-huh. Luego llegamos a la tercera, muchos años después, a la vuelta de Paco de Europa, y en donde entra a jugar esta canción, por ejemplo, Calefón, ¿no? Que uh-huh. sacan un CD rescatando, reinterpretando canciones clásicas y rescatando canciones nuevas de ellos dos, ¿no? De Paco y de Tincho.
0: Eso ya era 2000 y pico, ¿verdad?
1: Sí, 2009. Esto sale en un CD, es como el tercer disco oficial ahí de los Procesos Ricuti, que también es bastante difícil de conseguir, ¿no? Porque lo editó Eden. En su momento lo disqué Eden, iba y lo podías conseguir, pero ahora ya prácticamente no hay, no quedó. Recuerdo haber visto en la casa de Paco una caja llena de estos discos. Ojalá que se rescataran y pudieran estar en muchas casas reproduciéndose, ¿no? Pero ando a saber cuál fue la historia de esta caja llena de discos, de esta edición que la encaró también Paco, ¿no? Fue por su empuje ahí.
0: Vaya uno a saber. Me hacía acordar ahí, ya vamos a ir al tercer tema, el querido Pepe Berra, que está trayendo sus vinilos aquí los días martes para compartir. Hay un músico de Río Tercero, de esos originarios, ¿no? De esa primera avanzada del rock nacional, que él rescató del flaco Von Aschenberg, un baterista que además cantaba, ¿viste? Flaco, un divino, de los primeros, estamos hablando de años 60, si se quiere, 60, 70. Claro. Fue a una casa a buscar un disco, era de uno de Spinetta, no me acuerdo de cuál, parece que de Invisible. Ajá. Y justamente ese disco había pertenecido al flaco Von Aschenberg, ¿viste? Esas cositas que decís, uy, ¿cómo te cruzás con esto, no? Doble valor por los años y por a quién había pertenecido y cuántas veces habrá escuchado ese disco el querido flaco, para nosotros, otro de los próceres locales del rock and roll, sin duda, ¿no?
1: Qué bueno, qué bueno. Que bueno, siguen rescatando las historias, ¿no? Que sigan apareciendo.
0: Sin duda, sin duda. Siempre digo que nos debe, viste que a veces pasan las cosas, y digo, esta radio se debió tenerlo al flaco acá alguna vez. Bueno, Noel nos escuchaba y todo, al último manejaba un remis, andaba el flaco de acá para allá, siempre puesta la mestiza y nunca lo trajimos acá. Esas deudas que nos quedan, ¿no? Lamentablemente. Bueno, vamos con el tercero de los temas, si te parece, Martín.
1: Bueno, y ahí contamos la última parte.
0: Sí, por favor.
1: Gracias.

0: Le pedimos a la audiencia, porque More Sorda, nuestra operadora, tiene una duda. Y se acordó Mica, ¿cómo se llamaba el bar que estaba al lado de Cash?
1: El bar...
0: La Grieta,
1: fue,
0: ¿no?,
1: el histórico La Grieta, ay, que ahora se llama, creo que, Área 51.
0: Ay,
1: bueno, sí, está. Sigue siendo un antro.
0: La More está planeando su viernes a la noche. Martín, ¿quién pudiera, no?
2: Claro, quien pudiera, sí, la verdad que sí. Ya no estamos en edad para eso, pero no, siempre hay edad para escuchar buena música.
0: Sin duda.
2: Disfrutar ahí.
0: Sin duda, bueno, hoy en los amigos de Hall Rock viene un tributo a Uno Entre Mil, me parece.
1: Sí, es un tributo a su estilo Cerati. Así que tenemos, sí, ahí nuestro barcito que, bueno, todos los viernes tienen toques. Ya arrancaron en su inauguración con un tributo a Los Piojos. Después, bueno, la semana pasada estuvo tocando una compañera nuestra de la radio, haciendo ahí de DJ. Una banda también que se llama Disociados, que es una banda de pibes jovencitos de acá de Río Tercero. Y bueno, hoy tenemos eso, banda de tributo a Soda Stereo y Gustavo Cerati.
0: Bien, metimos chivo y todo, ¿viste cómo es esto, Martín?
2: Bueno, y hablando de tributo, esta canción no fue elegida porque sí, para el cierre, ¿no? Porque también va a haber un gran tributo a esta canción y a su autor, Paco Ferranti, en lo que decíamos recién, ¿no? Esta Feria Vintage, allí en el Instituto Arte Nuevo. Me mandaron un pedacito del ensayo de los chicos, del ensamble que han armado, y se los ve ahí muy dedicados tocando esta canción, y creo que va a ser un momento muy emotivo, ¿no? Escuchar esta canción por un ensamble de chicos, estudiantes de secundario de Río Tercero, haciendo esta canción de Paco, me parece que va a estar muy bueno.
0: Sin dudas que eso va a pasar. Laburan y laburan muy bien. Es un gran semillero de nuestra música, el Instituto Arte Nuevo. Y además, también el conservatorio, que tiene su carrera de música, de composición musical. Digamos, hay un par de ámbitos que nos están dando un vuelo distinto a nuestra ciudad particularmente. Imagino que otras también, pero el Instituto Arte Nuevo es un gran semillero de músicas y de músicos, por supuesto.
2: Bueno, saludos a Gaspar, que es el director que me invitó, porque escuchó esto, ¿no? De que estaba yendo los viernes a Río Tercero, escuchó lo de Mestiza, bueno, me invitó, hacemos esta feria y la verdad que está buenísimo sumarme y participar ahí un poquito.
0: Así que vas a estar presente esta tarde ahí.
2: Sí, me llego por ahí.
0: Bueno.
2: Y cerramos, ¿te parece? Sí. Lo de Ricuti, esto, como decía, esta canción, esto era parte de unos demos que se trajo desde Italia a Paco Ferranti, que hay varias canciones que fueron a parar a este CD de los procesos Ricuti de 2009, y algunas quedaron inéditas, ¿no? Como una canción dedicada a su hijo Luciano, que no la pude rescatar. La verdad que tengo que trabajar, porque viste, los CD cuando pasa el tiempo, ya la vamos a rescatar, y pues, no es fácil encontrarlo, no creo que esté en ningún lado, pero una canción que grabó con máquinas en Europa y la trajo y quedó allí como inédita, ¿no? No la puso en este disco, sí es el caso de Corte de Manga, que fue como el hit de este disco ahí, ¿no? Y bueno, era como un cierre de una etapa que quiso rescatar ahí Paco de Profesor Ricuti, y no hay más que eso en disco. Actualmente están subidos algunos de los dos primeros en Spotify, laburo que he hecho, esto que decías recién al principio, ¿no? Que está remasterizado, laburo que hizo el Hueso Horman y lo ha subido a Spotify.
0: Bueno, buenísimo, Martín, muchas gracias por otra gran columna. Recordamos un poquito la data ahí, Mica.
1: Sí, Martín, bueno, tiene una tienda de discos online, pueden pedirle el catálogo al Instagram Discos en CBA. Él viene todos los viernes a la tarde a Río Tercero a hacer entregas, así que ya me hizo una entrega a mí, quiero decirlo.
0: Bien.
1: Estoy muy, muy contenta
2: bien,
1: con mi CD de Soda Stereo, que hace muchos años que lo venía buscando, y bueno, me lo facilitó ahí Martín, así que nada, se agradece y siempre se recomienda, porque un capo, la verdad.
0: Che, y las redes.
1: Sí,
0: las redes que se van tejiendo, ¿no? Gente que por ahí escucha, hoy te hacen esta invitación. Tampoco estamos presumiendo de nuestro espacio, pero digo, qué buenas esas redes que se van tejiendo, así que buenísimo. Martín, muchas gracias.
2: Gracias a ustedes, chicos, y volvemos el viernes que viene. Hay varias ediciones lindas que han salido en vinilo, así que ya podemos seguir hablando el próximo viernes.
0: Buenísimo. Abrazo grande.
2: Abrazo para ustedes. Nos vemos.
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0: 11:37 minutos. Bueno, ha pasado una mañana más por la Mestiza, una semana más por la Mestiza. Vamos camino, ya vamos en el sexto mes del año. Bueno, arrancamos ahí como cruzaditos, sepan disculpar, y después la mañana se fue ordenando y como siempre, nuestros columnistas y nuestras columnistas, que son claramente, mira, los que más hacen la tarea. Así que bueno, muchas gracias a ellos. De mi parte, me despido hasta el próximo lunes.
1: 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Y de mi parte también me despido. Que tengan un gran fin de semana y nosotros nos reencontramos el lunes para hacernos el aguante.

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0: Los Violadores editaron su primer disco.
1: Salió en el 82 su primer disco, que fue producido por Michel Peyronel, que tenía una potencia demoledora y que fue lo mejor que hicieron.
2: Lo que me gustaba de Los Violadores era esa postura hombre joven enojado, ¿no? Eso me encanta, eso yo espero que lo sigamos teniendo con Refrum. Para mí la esencia del rock and roll.

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2: Viejo, eso de los buenos tiempos ha sido ese jardín que se ha cultivado no solo de buenos recuerdos, sino también de una estrecha hermandad. 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

mensajes. Es recoger el cosmos ahí al frente de nosotros. Lo sintetizan y lo transforman. Transforman una fuerza. Esa fuerza incluso que la luz.

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5: Hoy el presidente Trump firmó una orden para acelerar la revisión de fármacos psicodélicos para el tratamiento de la salud mental. La medida relaja las restricciones sobre sustancias como la ibogaína, con el objetivo de impulsar su investigación con fines médicos. Estos podrían abrir nuevas opciones para tratar depresión severa, trastorno de estrés postraumático y adicciones, aunque también hay preocupación por los posibles riesgos vinculados a estas sustancias.
6: Hola, mis alucinados oyentes de Viejo Verde Radio, ¿cómo va?
7: Sí, más o menos.
6: Cuando digo alucinados, no me refiero a que estén consumiendo alguna sustancia para lograr ese estado, más allá que vemos a un Donald Trump poniéndola de moda, sino que los escépticos suelen tildar a los optimistas de personas alucinadas que se conectan con la naturaleza. Es más, hay algunos incrédulos en las redes que no entienden esa relación hombre-naturaleza, pero sin embargo se los ve muy superados en sus mensajes como coaching.
8: El bobo de la tribu.
6: Desde este lugar podemos ser encasillados, obviamente, dentro del grupo de los optimistas. Y si quieren relacionarlo con lo alucinado del mensaje figurado, hablamos de utopía. Porque aunque los dos términos se refieren a cosas que se alejan de la realidad, los significados apuntan a conceptos muy distintos. Sería algo así como la fantasía frente a la percepción alterada por un alucinógeno o el error mental de estar alucinado.
9: Señor,

0: cosas ricas.
1: Es así que con ese sentido figurado, en Viejo Verde Radio, alucinamos sin perder la razón, proponiendo y practicando la acción.
2: ¿Sabías que la gente sigue diciendo que tú y yo estamos locos?
1: Después hay sectores que solo la proponen y llaman a la acción.
3: O sea, cada chancho a su teta.
1: Hablo de los días de, que la ONU se encarga de proponer en el calendario anual, y el mes de junio es quizás uno de los más importantes si tenemos en cuenta que el 17 es el día de lucha contra la desertificación. Algunos expertos también afirman que para el 2050 las sequías afectarían al 75% de la población mundial. Lo que me parece una predicción.
4: Bueno.
1: Además, el 8 de junio es el Día Mundial de los Océanos, que cubren el 70% del planeta.
3: Mirá si no es importante el mes de junio.
1: Y para redondear, el 5 es el Día del Medio Ambiente, que fue establecido por primera vez por la Asamblea General de Naciones Unidas en 1972. Este 2026, el anfitrión y organizador es el país Azerbaiyán, lugar donde ya se celebró la COP29 en 2024 y donde ahora se refuerzan los vínculos que demuestran que, si bien hace falta muchísimo, algo se está haciendo. Recuerden, somos optimistas. Por lo que en el portal oficial podemos leer de forma textual: Día Mundial del Medio Ambiente 2026, un llamado mundial a la acción climática. Otra más, oruga. El planeta no discute, no alega, no negocia, envía señales. Mares en ascenso, furiosos incendios, oleadas de calor, glaciares en deshielo. El cambio climático no es una amenaza futura. Está redefiniendo la vida en todo el planeta. Sigo leyendo del portal.
5: Seguí, igual.
1: Pero también está creciendo otra fuerza, la acción colectiva. Comunidades que restauran ecosistemas, jóvenes que impulsan cambios, energías limpias transformando ciudades y hogares, soluciones sostenibles que ya están construyendo un futuro diferente. El Día Mundial del Medio Ambiente 2026 nos recuerda que todavía estamos a tiempo de cambiar el rumbo. La Tierra nos está enviando señales. La pregunta es, ¿qué señal vamos a enviar nosotros?
3: Y esta se la respondemos a los oyentes y también a la gente de la ONU.
1: Desde este alucinante espacio, que dejó de ser utópico, seguimos bregando por hacerte un viejo verde plantando un árbol por año. Pero no cualquier árbol, ni en cualquier lugar.
6: Estás en lo cierto. Ese es un descubrimiento formidable. ¿Ya lo comunicaste a la Academia de Ciencias?
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buscando la suerte que no tenías en vida, porque tu negativismo arruinaba todo lo que tenías alrededor. ¿Viste cuando un perro, vos estás por dar de comer? Entonces te acercás al plato vacío y mientras estás acercando, el perro salta, mueve la cola, anda alrededor. Pero una vez que vos le pones la comida, el perro se queda completamente inmóvil. Es decir, le causa menos satisfacción la comida que la expectativa que vos le generás en el momento anterior. Yo creo que a vos te pasó lo mismo. Mientras tenías excitación e incertidumbre, tenías vida y lograste tu mayor nivel de felicidad. Pero una vez que conseguiste lo que querías, la dopamina bajó el nivel y entonces te quedaste como el perro mirando la nada. ¿Saben lo que es la dopamina, Marcos? ¿No tenés ni idea? Es un mediador del impulso nervioso. Es el nivel de expectativa y excitación que tenemos en la sangre y que llega al cerebro.

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Hola mestiza, ¿cómo va? Soy Colo Valenzuela. Bueno, acá les dejo un temita mío, un temita propio. Se llama Cabel Flor. Espero que lo disfruten mucho. Y sigan escuchando Mestiza Rock 92.3 para más música. Saludos.

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qué hermoso que una radio te pase esa música y te pueda transportar a años atrás, digamos, como que la radio, digamos, es la famosa máquina del tiempo, ¿me entiendes? Eso es muy lindo de la radio y de ustedes, así que yo ando todo el día en la calle escuchándolo y veo los autos y veo los lugares que tienen la calco de la mestiza y la verdad, digo, me siento tan orgulloso porque es algo nuestro, es algo de acá de la ciudad de Reuters y ustedes son como nosotros, la verdad me siento tan orgulloso de ustedes y tan contento a la vez que es imposible decir algún día dejar de escucharlos y ojalá que nunca, pero que nunca se tengan que ir de este dial.

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0: Bueno, en realidad yo el tema emotivo y tremendo de mi cariño hacia Charlie fue Rezo por vos es uno. No estaba él cuando yo lo grabé. No estaba cuando yo lo grabé y bueno, yo terminé llorando. No sale en la grabación a llanto porque no vendemos disco con lágrimas, ¿no? Pero
1: podemos empezar.
0: Pero podemos empezar.

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soy Mauricio Ambrosi, percusionista de los Caligaris, Córdoba, Argentina, y bueno, presentarles acá, invitarles a que escuchen y vean. Muchas noches, buenas gracias, el nuevo disco de la banda en formato digital, en todas las plataformas digitales existentes, y también el canal YouTube con video, videoclips y demás. Así que bueno, se van a encontrar con un disco con muy buen audio, con muy buenos invitados, con música muy arriba, muy festivo, y bueno, esperemos que les guste. Un abrazo grande para toda la gente de Mestiza Rock 92.1 de Río Tercero, y bueno, nos vemos pronto.

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3: Aquellos discos del punk rock británico llamaron la atención del joven Enrique Chalar, que en 1980 se hacía llamar simplemente Piltrafa.
4: Piltrafa creo que pudo canalizar en el momento indicado y en el lugar indicado un montón de reclamos o proclamas que tenía él dentro suyo, de un montón de insatisfacciones, y tal vez no tenía una visión tan naif sobre la sociedad. Entonces canalizó a través del arte, en este caso, y a través del punk rock, que era el género que él comenzó a abrazar de adolescente, todas esas broncas internas y también esa posibilidad de denuncia.

dejes que la religión desnude un poco. No dejes que la escuela destruya el poco. No dejes que las leyes destruyan el poco. No dejes que la soledad

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4: El 5 de junio de 1995 sale el single de los irlandeses U2 con el tema Hold Me, Try Me, Kiss Me, Kill Me, dentro de la banda sonora de una de las películas de Batman. Guasones llega a Plaza de la Música, recién llegados de España y de tocar este último sábado en Montevideo. El viernes 12 de junio toca en Plaza de la Música. 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
4: Gorillaz llega por primera vez a Córdoba. Es el jueves 26 de noviembre del 2026. Este esperado show de la banda tendrá lugar en el playón del estadio Mario Alberto Kempes. 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

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Así nomás. 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Porque al fin y al cabo, el miedo de la mujer a la violencia del hombre es el espejo del miedo del hombre a la mujer sin miedo.

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0: Muchísimas gracias.
1: ¡Aguante Capanga, loco!
2: ¡Milo J! ¡Vamos, carajo!
0: ¡Fuerte el aplauso para Milo!
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0: a toda la gente de Radio Mestiza Rock de Río Tercero, Córdoba, y un agradecimiento especial por darnos este espacio. Mi nombre es Cristóbal, soy miembro del cuarteto Jivers, un cuarteto de swing vocal de los años 20, 30, 40, que vinimos cantando ya desde el año 2012. Y estamos muy contentos porque estamos presentando nuestro cuarto álbum, que ya lo pueden escuchar. Y es un homenaje muy sentido a una gran figura de la cultura argentina, que es Marielena Walsh. Y especialmente a un grupo de canciones que hemos elegido, un grupo de canciones infantiles de sus primeros discos, que se prestan más para una interpretación jazzera o swinguera. Así que esperamos que lo puedan escuchar, que les guste. Nos pueden encontrar como @cuartetojivers.
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4: 5 de junio de 1995 sale el single de los irlandeses U2 con el tema Hold Me, Try Me, Kiss Me, Kill Me, dentro de la banda sonora de una de las películas de Batman. Guasones llega a Plaza de la Música, recién llegados de España y de tocar este último sábado en Montevideo, el viernes 12 de junio toca en Plaza de la Música. Entradas a la venta ndnentradas.ar. 5 de junio de 2001 sale el disco Próxima Estación Esperanza de Manu Chao.
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4: Gorillaz llega por primera vez a Córdoba. Es el jueves 26 de noviembre del 2026. Este esperado show de la banda tendrá lugar en el playón del estadio Mario Alberto Kempes. 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
8: Sí.

0: ¿Cómo te va? Buenas tardes. Y bueno, queremos activar la tarde porque está medio tranqui. Quiero un tema pulenta, pulenta. ¿Cómo se llama el tema, señor Marín?
1: Me convierto en marciano. Oh, oh, oh, ya no sé ni cómo me llamo. Oh, oh, oh.
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3: 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Aquí va América.

Estoy muy contento, es mi primer lanzamiento como solista. Y bueno, traté de plasmar en esta canción una estética muy parecida a lo que hago generalmente en mi casa. Todo surgió ahí, en mi home studio. Se dio la posibilidad de grabar el piano y batería en la Biblio con el Colo Valenzuela y el maestro Seba Ramírez. Bueno, eso fue lo que le terminó dando el carácter a la producción. Para después, bueno, finalizar, se la mandé a Santi Capel para que haga la mezcla y el máster del tema. Bueno, espero que lo puedan escuchar, que les guste y que cada uno le dé su propio...

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Bienvenidos amigos, amigas. Bueno, programa raro, triste el de hoy. No le podemos pilotear ni caretear, tampoco queremos. La muerte forma parte de la vida y están todas estas canciones y todo este amor flotando en el éter, mezclado de tristeza también, por supuesto. Una horita con todos sonidos que le pertenecen al Mister.

Nos unimos en un abrazo eterno, enorme. Abrazo rigotero que se extiende desde acá, desde la radio, para todos aquellos que hoy estamos teniendo un día de mierda, la verdad, sin mucho filtro, porque se fue una de las voces de nuestra generación y de varias generaciones más. Hoy arranqué el día con esta noticia tan triste, la verdad que es tan triste esta vez que no se puede hablar, pero para eso está la música. Contanos qué canción debería sonar en esta tarde para que sigamos siendo. 3571-5450-94, programa dedicado al Mister, por supuesto. Líder de una banda, como decíamos, que marcó generaciones, que acompañó la vida de muchos de nosotros con toda su obra. Más de 25 años al frente de una de las bandas del rock más influyente. De lo que es el rock latinoamericano, ¿eh? El tipo que tuvo alguno de los recitales más multitudinarios de la historia. Tengo acá en mi mano el libro Recuerdos que mienten un poco. Conversaciones con quien era su biógrafo, Marcelo Figueras. El tipo que también fue ilustrador, diseñador,

La verdad que hoy me encontré con un montón de imágenes hermosas. Muchas de ellas me arrancaron un lagrimón, y hay una que es muy hermosa, que el indio sentadito mirándolo a Sky acá en la cañada. Qué foto, por favor.

0: hubo un momento en el que se empezó a romper un poco el hermetismo y el Indio empezó a participar más de redes sociales, y me acuerdo muy patente cuando un pibe le preguntó, ¿qué, Indio, qué significa esto? Y él dijo que eran cositas que le gustaba decirse con una señorita.
1: Ahí está, no hay, tenemos que dar la vuelta, ya no está bien.

el último regalo que daba Carlos, por acá. Empezamos a preguntar qué canciones tendrían que sonar hoy. Mira, quiero saludar a José, al Negro, mi amigo el Negro Marín también, que ambos coincidían en esta.

Suena Tatuaje por acá. Canción que está en Porco Rex. Y él le decía justamente a su biógrafo, está en el libro. ¿Viste mi canción Tatuaje? Esa que está en Porco Rex. Esa en la que hablo de una batería en el fondo de la pileta. Esa imagen me quedó de una madrugada de entonces, en una casa quinta de City Bell, que no sé si era de los Moura o de un amigo de ellos. Veníamos de otro lado y al entrar pasamos al lado de la parrilla, le echamos un vistazo a la pileta, una que estaba llena de agua normal, y en el fondo descubrimos una batería. Y yo dije, claro, acá sí que se arma la fiesta. Las fiestas de aquel entonces eran delirantes, bastante habituales. Los capricornianos, por ejemplo, siempre hacíamos una. Me acuerdo de otra que armó un pintor que hacía cacerolas de clericó. Cuando al final te despertabas nunca antes del mediodía, con el sol bien alto no quedaba nada del clericó, salvo las verduritas de abajo, y mis amigos querían volverse a La Plata en ese estado. Pero no sin antes habernos desayunado esas acelgas maceradísimas en alcohol berreta. Imagínate.

sabes que la eternidad mañana acaba, te vas. ¿Cuáles son las mejores frases del indio para ustedes? Y digo las mejores en plural, obviamente, porque qué difícil elegir uno de todos, imposible, pero nos abrazamos acá, todo el pueblo ricotero, todo el pueblo de Solari.

Los acompañamos en las buenas, en las malas. La radio está para eso, al fin y al cabo. Y queríamos acompañarnos así de esta manera con música.

un vecino mío abrió la ventana, estaba llorando, y le dije, che, ¿qué te pasa? Sin haber tocado el teléfono, sin nada, y me dijo ahí, murió el indio, no, callate. Este personaje inmortal, hermoso. Que sabíamos que era algo anunciado, que era algo que al fin y al cabo iba a suceder. Él mismo contó de los padecimientos que tenía, de toda la medicina que tomaba a lo largo y a lo ancho del día.

Para mí no es una cosa que se deba proteger entre algodones. El algodón está haciendo daño a esa vida. La vida tiene que estar expuesta a la vida. Desgraciadamente, claro, entiendo de que en este caos que hay se corre peligro. Pero bueno, yo también aprendí en esta cultura de que parte de vivir y casi una cosa fundamental es el riesgo de vivir. La vida es decidir estar vivo, es decidir no estar tan solo como que la muerte aparezca como una pulsión de mayor importancia. Y esas cosas nunca me han pasado en las instituciones. En las instituciones ya se sabía, la historia del rock es eso, es decir, comienza de la primera factura donde todavía los jóvenes creían en los años 50 que el papel picado era posible, que la tecnología iba a solucionar todo, hasta que ven la primera factura que es de tipo ética en sus padres. Sí, tenemos 3 coches, está todo bien, pero papá y mamá no son felices.

Le mando un cariño enorme para el amigo Mati Calderón. Hermoso personaje. Que lo anda foteando al Mickey y anda siempre muy metido en todas las ondas de bandas. Que ha colaborado muchas veces con este programa también. Aprendido ahí a través de la web. Llorisqueamos juntos ahí a través de...

Sobre esta canción, le decía a su biógrafo y amigo personal, Marcelo Figueras, en su libro. En esa época, muchos habían empezado a usar remeras con las caras de los músicos, la imagen de las bandas, sus frases. Y yo pensaba, cuando todo el mundo tenga puesta una remera así, va a constituir una moda. Y por ende, ya no va a significar nada. Las modas siempre son compradas por chicos rubios que pueden pagarse el acceso a la tecnología. Yo no estoy en contra de la tecnología, pero distingo entre el arte industrial y la industria del arte. Y también entre la tecnología para hacer cosas buenas.

0: eso, Alma va a seguir cantando todas estas canciones, pintando paredes con sus frases.
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0: Pará, era bostero, sí. Era sabido que era bostero, pero no sé si esa foto es real y si en algún momento se puso esos colores. No sé, ¿eh?

bendición haber podido verlo en vivo. En lo personal, tuve que esperar hasta el año 2017, más precisamente el 11 de marzo, en el predio rural La Colmena, para conocer lo que era la mística, las banderas, los tatuajes, la gente abrazándose, saltando y toda esa cosa, todo ese fuego imposible de apagar. Mira, quiero saludar al amigo Claudio también, que se reporta por acá, que está recordando cómo había sido su primera misa. Y bueno, supongo que toda esta semana vamos a estar manejando con recuerdos muy... Vieron que la música está ligada a los recuerdos muy grosos de la vida de cada uno. En lo personal, y estoy segura que ustedes también deben tener un montón de momentos importantes que fueron musicalizados por alguna parte de la obra del Indio. Quiero saludar a los amigos de Holbox. Estamos sorteando entrada por acá porque esta noche toca Uno Entre Mil, un tributo a Soda Stereo y a Gustavo Cerati. Así que quien quiera la entrada me escribe al 3571-545094. ¿Estás listo para el ritual? 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

Una de las canciones que más feliz me pone del Indio. Debería ponérmela de despertador, sí, para arrancar el día

Le preguntaban también por esta canción. Porque justamente este disco arranca con Masacre en el Puty Club. Y él decía que el comienzo se remite a

Él decía también, era mi forma de contar que mientras acá discutíamos pelotudeces y nos agarrábamos a trompadas durante un concierto, la gente andaba con una agresividad flor de piel, inescapable. En otros lugares estaban cosiendo asuntos serios.

0: Bueno, tenemos ganadora de la entrada por acá.
1: Hola, Pauli, querida. Me gustaría ganar la entrada para ir a ver esta noche Uno Entre Mil. Que me encanta Soda, así que bueno, espero ganar la entrada. Besito grande y te abrazo porque sé que lo querías mucho el indio y estás triste. Besito.
0: Mira, beso enorme, Lili querida, ¿eh? Gracias.

0: Cuenta también sobre esta canción en el libro.
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0: Y cuenta que medio que era una persona que está hecha para una persona que a él le gustaba. Ángeles, justamente. Era una chica que había conocido hacía mucho y que bailaba como los dioses. Un día decidió irse a Uruguay a hacer una actividad humanitaria. Y cuando el enamorado sos vos, te haces el pavote, te

abrazamos fuerte a todo el pueblo ricotero. Nos abrazamos entre todos los que hoy compartimos fotos, historias, momentos, recuerdos, misas. Viste que cuando se muere un artista que amás con locura, sentís como... No me maten del otro lado, pero sentís literal como si se hubiese ido un pariente. Una voz que te acompaña desde hace tanto, tanto tiempo. Le escribí tanto, pero tanto cuando el indio empezó a usar las redes que dije, en cualquier momento este tipo me mete una restricción, me bloquea o algo. Y eso no pasó, por suerte. Pero tuve la fortuna de que... Una mañana de septiembre del 2024 me desperté y tenía un mensaje privado de él, gente. Ese día sí que se me cayeron las lágrimas, donde me decía... Lo compartí en historias por acá, porque me pareció epiquísimo. Siempre me hace reír esa manera de avisar el cariño que me tenés. Y después, en otra oportunidad, no me acuerdo ya qué era lo que le había puesto, pero tengo una captura de eso. Seguramente que lo recagaba mando porque siempre le ponía cosas similares. Me dijo, cariño tan espontáneo y significante, no escuché jamás, jaja. Bueno, muy, muy lindo haber tenido, aunque sea un intercambio pequeño con este músico que he amado tanto a lo largo de toda mi vida. Seguramente ustedes también. Un abrazo grande para vos, Marce, querido. Empecé escuchando Jijiji, dice por acá, y después me enamoré de toda la discografía.

0: Suena por acá el arte del buen comer.
1: Pituca cree que es el mejor.
0: Le preguntaban por esta canción y él decía, es una cargada para los malhechores. De baja categoría. Esos tipitos que saliendo de los barrios pegan un par de negociados y ya se empiezan a comprar pelotudeces. Marfiles, champán, toallones con sus iniciales. Si haces semejante cosa es porque entraste en un mambo aristocrático absurdo. Porque ni son aristócratas, ni pueden mantener ese tren de vida. Gente muy menemista. Estoy viendo a algunos de los colegas por acá que lo saludaron, que bueno, que lo saludaron, que lo conmemoraron, que fueron un montón, que lo despidieron. Ricardo Mollo, Fito, Ciro, Babasónico, Juanse.

Bueno, gran misa ricotera se está llevando adelante en Plaza de Mayo. Un montón de personas convocadas, abrazándose y llorando con banderas. El lindo es esto, ¿eh? Que cientos de personas estemos convocadas, llorando, consolándonos, recordando historias lindas.

0: ¿Vieron que Sky suspendió su concierto?
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0: Te llevo en cada recuerdo, en cada canción de ayer. Con un inmenso dolor, buen viaje, mi querido amigo. Hasta siempre. Ahora sos luz que viaja entre nosotros y para siempre. Hoy es un día muy triste, PR, ponía. Y también queda suspendida hasta nuevo aviso la fecha de este sábado. Este sábado que se iba a estar presentando en Montevideo, Sky, ¿eh?

Mira, estaba con dedicatoria especial para mi querida amiga Georgie, que está prendida desde el otro lado, que creo que jodí tanto con el indio que un poco lo empezó a querer. Amo ese tema, me dice por acá, así que dedicadísimo para ella. Mira, esto fue grabado en vivo en el Estadio Único de La Plata, año 2008.

Pabellón Séptimo, por acá, uno de los hitos de este disco, que habla de una masacre real. Y el indio decía, yo no estuve ahí, pero lo tomé de un libro de Elías Neumann, Crónicas de Muertes Silenciadas, Villa Devoto, 14 de marzo del 78. El libro es de 1985 y Neumann era el abogado tanto de Horacio como de Pablo, de los que habla en la canción. El Cebolla también existió, lo que cuento fue tal cual. Los presos se asomaban por las ventanas porque no tenían otro modo de respirar entre el humo y aprovechaban esa circunstancia para balearlos. También me tomo mis licencias, claro. Me pongo en el lugar del narrador, como si fuera un convicto más, e imagino, voy a tratar de hacer conducta aquí para rajar antes que mis pulmones.

Bueno, lo que se sabe es que la despedida del Indio va a tener lugar mañana sábado 6 de junio. Tan pronto esté asegurada la hora a partir de la cual se desarrollará y también el lugar. Se lo haremos saber. Gracias por el amor y por la paciencia, era lo que publicaba la familia de Indio más temprano.

Mira, un cariño muy especial también para mi querida amiga Nori, que está ahí mandándome palabras lindas desde muy tempranito, ¿eh? Hoy la verdad que no fue un programa más, me hubiese encantado hacer este programa de viernes con los adelantos, con las nuevas canciones que se publicaron durante la semana o durante el día. Programa especial, completamente distinto, triste. Porque hay artistas que hacen canciones y hay artistas que terminan siendo parte de la biografía emocional de un país. Nos toca despedir a alguien que, bueno, para millones, para muchos de nosotros no fue solamente un músico, fue alegría, amor en forma de canciones, bandera, poesía, pogo más grande del mundo, resistencia, compañía también en momentos que no estuvieron tan buenos.

desde acá, desde para que sigamos siendo, gracias por tanto, gracias por la música, por las palabras, por la mística, por habernos acompañado ahí entre tantos, incluso sin conocernos entre algunos, pero haciéndonos este aguante mutuo a través de las canciones, a través de la música que amamos. Y como, bueno, no puede ser de otra manera, obviamente nos despedimos así, con lo que pensamos que es lo mejor que sabemos hacer, que es música.

0: Nos volvemos a reencontrar nuevamente este lunes a partir de la hora 19, como todas las tardecitas, en esta temporada número 10 de Para que sigamos siendo. Abrazo ricotero enorme para todos y para todas.
1: No perdamos las ilusiones, cantemos una canción rock and roll. Maldición, va a ser un día hermoso, vamos.
0: Claro que sí, no perdamos las ilusiones, para que estemos siempre graciosos y valientes.

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8: Hola, soy Mavi Díaz y quiero mandar un saludo muy cariñoso a los amigos, amigas, oyentes de Radio Mestiza Rock 92.3 en Río Tercero, Córdoba.

0: Muchas gracias, feliz cumpleaños, muchachos.
1: Gracias, Emi.
2: Qué bonita esa canción, siempre puedes olvidar realmente, qué hermosa es. Es muy difícil, pero muy hermoso su tema, es una belleza.
3: Quizás mañana alguien...